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2: 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Pero aparte de que...

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9: Casanova, Chino.

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That I Made You Love Me en esta mañana, cuando pasan 5 minutos de las 6 de la mañana de este lunes 28 de septiembre del 2026. Último lunes de este mes de septiembre, ¿cómo lo estás comenzando? Ya nos podés contar a través de 092-1037-00. Soy Ana, te voy a estar acompañando en esta mañana una nueva edición del Despertador de Radio Disney, recibiendo tus mensajes y también compartiendo esos despertadores que estuviste programando el viernes pasado para que hoy despertemos a tu persona especial. Los Auténticos Decadentes junto a Mon Laferte hacen amor.

A Silvestre Dangón estaban haciendo Quiero Verte Feliz. Y a ver, ¿qué te parece a vos el estado del tiempo del día de hoy? Si te trae felicidad, si te gusta, ya te lo vamos a estar contando. Ahora en este momento 15 grados de temperatura desde el noroeste. El viento a 11 kilómetros la hora, 89% la humedad y la visibilidad está en 15 kilómetros. Mínima para hoy ya superada, 14 grados, máxima 21. Nuboso y cubierto en esta mañana, precipitaciones aisladas. Sí, como escuchás, precipitaciones aisladas. El viento que puede alcanzar 30 kilómetros la hora. Para la tarde y noche, nuboso y cubierto, precipitaciones aisladas también. Y rachas de viento que pueden incrementarse llegando hasta 40 kilómetros la hora. Así se va a estar presentando el día de hoy aquí en Montevideo. Bueno, vos nos contás a ver cuáles son los planes. Atenti porque también tenemos una alerta meteorológica de color naranja para algunas localidades y amarilla para el centro del país. Así que bueno, si estás por otro lado, no estás en Montevideo, atento con esto porque tal vez te toca. Vos nos decís a ver qué te parece. Si tenías ganas de que salga el sol, tenés muchos planes, contanos al 092-137-00. UAIE hace Max Carra.

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0: ¡Hey! ¡Despertate! Alguien te dejó este mensaje.
1: Hola, mamita hermosa. Más vale tarde que nunca. Te amo. Que seas siempre feliz. Nunca pierdas tu esencia, que es lo que te hace única.
2: Hola, ma. Feliz cumpleaños. Por muchos años más, se te cumpla todos los deseos. Que pases lindo y que disfrutes. Y lo termines de lo mejor.
3: Hola, amiga. Acá estoy. Era para desearte feliz cumple y que no te olvides de que siempre sos mi 50. Te queremos.
4: Hola, gorda. Buen día. Espero que pases un día hermoso, lleno, lleno de alegría. Y junto a la otra parte que está de ese lado y en la distancia también nos unimos. Acordate de nuestro corazón.
5: Hola, tía. Feliz cumple. Te amo.
6: Hola, tía. Feliz cumple también. Te amo.

Escuchamos a No Te Va a Gustar, que estaba haciendo a las 9. ¿Por qué? Porque los convocaron hoy para agasajar a Eva, que estuvo cumpliendo años. Por eso su hermana Analía, sus hijas Belén y Paula y su amiga Paola quisieron extender este festejo y sorprenderla con un mensaje y una canción. Eva, que sigas celebrando este cumple. Porque viste que el cumple no se celebra solo el día en sí, sino que seguís teniendo sorpresas y cariño de parte de los que te quieren. Abrazos gigantes para vos y te seguimos acompañando. ¿A quién vamos a sorprender en esta mañana? Y eso depende del mensaje que vos dejaste el pasado viernes. Y mañana vamos a sorprender según el mensaje que dejes hoy. Atento, atenta, porque hasta las 10 de la mañana tenés tiempo de programar tu despertador en Radio Disney. 092-1037-00, WhatsApp de la radio para dejar ahí tu mensaje. Nos contás a quién querés despertar. Nos contás el motivo, que en realidad se lo vas a decir en el audio. A ver, ¿cuál es el motivo para despertar con esa canción especial? También tenés que dejarnos el número de teléfono, el nombre y la hora en que vamos a hacer ese despertador. ¡Anímate! Todavía queda un rato largo. Hasta las 10 de la mañana tenés tiempo de programar tu despertador para mañana, martes 29 de septiembre. A ver quién está de cumple, quién está con una fecha especial. Y aprovechás y le haces un despertador. Puede ser, por ejemplo, con BTS. Si le encanta la banda, ellos cantan Swim.

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0: Aires Unidos, Tini junto a Ulises Bueno estaban haciendo Dos Amantes. Y hablando justamente de nuestro país vecino, de Argentina, hay una artista que pronto va a estar presentándose en nuestro país y que vos estás muy, pero muy contento, contenta de poder estar en su show. Pero no solamente podés estar en su show, porque hay una sorpresa hermosa que tenemos para vos. 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
0: 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Momento ahora de escucharlo a Camilo, que llega con su última canción, El Árbol. Tengo el

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0: Enamora, estaba haciendo Carol Sevilla, 48 minutos pasan de las 6 de la mañana. Hola, buen día, Radio Disney, Jean-Pierre por acá. Que tengan buena jornada a todos. Se les mando el amanecer desde Plaza España, hoy por el 407. Abrazo gigante para vos, Jean-Pierre. Se ve ahí bastante nublado en Plaza España. Bueno, que tengas una linda jornada laboral. Germán nos dice buenos días, Radio Disney. ¿Cómo están? Buen comienzo de semana para todos. Que tengan un lindo día y saludos a los colegas del transporte. Bien ahí. Bueno, mirá, Jean-Pierre ya recibe tu saludo. ¿Quién más está en nuestro WhatsApp? ¿Vos estás ahí? Contanos, ¿desde dónde estás escuchando Radio Disney? ¿Cómo estás comenzando tu mañana? ¿Cuáles son los planes para este lunes, último lunes del mes de septiembre? ¿Tenemos muchos planes o no? Tranqui, más bien nos quedamos tranqui tomando un rico mate, nos dice Noé, desde su casa. Hoy día libre me tocó, así que voy a estar en casa y ustedes, claro, acompañándome como siempre. Se encanta poderte acompañar en el día libre, descansar un poco. ¿Viste que vas como a contrarreloj? El resto, está todo el mundo comenzando, bueno, vuelta a clases, comenzando en el trabajo, corriendo un poco, y vos tranqui, esperando que el día pase. Hola, hola.
1: Un día de lunes, mejor comienzo de semana para las chicas de la radio, para toda la audiencia. Me gustaría que me pasen cualquier tema de Ricky Martes y le dedico a todos los madrugadores. Amores, te amo, los quiero mucho.
0: Qué divina, Zuli, te mandamos un beso grandote para vos. ¿Y qué te parece si Ricky Martin canta? Lo mejor de mi vida eres tú.

0: David Bisbal estaba cantando Vivir así es morir de amor y morir de risa. Es lo que va a pasar cuando vos aceptes la invitación que Radio Disney tiene para hacerte. 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
0: Nota de voz, nos contás desde dónde estás escuchando Radio Disney y contanos además, ¿qué artista invitarías a saltar en Sand Club? Este parque de trampolines que es el más divertido de todos. Bueno, David Bisbal seguro se prende, viste que a él le encantan los deportes. Él es muy histriónico, seguro que se prende a Sand Club. ¿A vos a quién invitarías? Contanos ahí en el 092-137-00. 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Momento de escucharlo a Agus Bernasconi, que hace junto a Yami Safdie, Besos en Pausa.

0: 20 de enero estamos haciendo La Oreja de Van Gogh, este recuerdo precioso que seguro te lleva hasta algún momento vivido. Momento ahora de vivir un próximo despertador, porque hoy es un día muy especial. Emilia está cumpliendo 12 años, por eso sus papás, Silva y Nicolás, su hermano Nico también, le programaron esta sorpresa con muchísimo cariño. Hablamos con ella, nos dijo que se estaba despertando de a poco. Pero perfecto, Emilia, divino, empezar tranqui el día, a despertar lentamente. Hoy le toca ir a la escuela, así que bueno, después de unos días de estar libre. Y el fin de semana va a estar festejando junto a sus amigos y la va a pasar divino, súper divertido. Te mandamos un beso enorme para vos, que tengas un muy feliz cumpleaños. Presta atención al mensaje que te han dejado y a la canción, porque sabemos que te gusta mucho.
1: Hola Emi, te mandamos un beso muy grande. Mamá, papá y Nico, te amamos mucho y esperamos que disfrutes mucho este cumpleaños número 12. Queremos que lo empieces con mucha alegría, con esa alegría que te caracteriza, escuchando tu grupo favorito, y después sigas disfrutando tu día en la escuela, con tus amigos, con tus maestros, y disfrutes de los festejos que se vendrán. Te amamos.

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0: Romeo Santos, Prince Royce estaban haciendo Dardos. Y Matías Valdés está súper listo para cantar una de sus canciones acá en el aire de Radio Disney. Y vos tenés que estar más que listo, más que lista, tenés que tener el teléfono en la mano porque vas a mandar un mensaje. Una nota de voz al 092-103-700. ¿Por qué? Porque Radio Disney siempre quiere acercarte a tus artistas favoritos y por eso...
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0: Claro, somos la radio oficial de Matías Valdés que se presenta en Antel Arena el próximo 10 de octubre. Tic tac, estamos en los descuentos ya y vos podés estar ahí en el mejor lugar de Antel Arena. Sí, la primera fila para que no te pierdas nada. Ese lugar tan especial para que vivas una noche llena de alegría y escuchando todos sus éxitos. Y justamente hablando de sus éxitos, ¿cuál es el que no puede faltar esa noche y que te encantaría escuchar desde la primera fila de su show? Contanos en la nota de voz, además de contarnos desde dónde escuchás Radio Disney. Y listo, ya estás participando. No olvides dejar nombre, apellido, cédula, tus datos, que siempre tienen que estar.
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0: En nuestro WhatsApp, nota de voz, ya mismo participando porque Matías Valdés canta Estrella del Interior. Me vine

0: New Sensation, clásico de INXS, que nos deja en el próximo despertador de esta mañana. Un despertador que es para Cintia, porque siempre es un lindo día para programarle una sorpresa a alguien que querés. Y Rodrigo sabe cómo es eso, entonces le programó este despertador para agradecerle por estar siempre. Te mandamos un beso grande y acá está tu mensaje y tu canción.
1: Hola amor, buen día. Bueno, era para dedicarte este despertador, espero que te guste el mensaje. Y bueno, era para decirte que te agradezco por todo, por estar siempre ahí cuando lo preciso. Y bueno, nada, quería dedicar esta canción que sé que te gusta. Un beso, te amo.

0: Awards que estaban haciendo una namás. Y ahora vamos a escuchar una de las canciones que vos estuviste votando durante esta semana. Estuviste ahí, dejando tu voto en el 092-1037-00, apoyando a tu artista favorita, que ha logrado subir y posicionarse muy bien dentro de este ranking. Estamos hablando de la española Aitana, que subió 5 lugares y eso la colocó en el puesto número 4 con Superestrella. Si te gusta esta canción, si quieres que siga subiendo, 092-1037-00, WhatsApp de tu radio para dejar ahí tu voto. Y también recordá que cada sábado a las 2 de la tarde nos encontramos en el aire de tu radio para saber cómo se acomodan tus canciones favoritas en esta lista.
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1: Buen día Disney. ¿Cómo anda por aquí Sime? Paso a desearles una linda jornada, gente. Buen arranque de semana. Bueno, acá andamos con mi hermana, laburando. Me gustaría pedir cualquier temita de Maluma. Les mando un beso.
2: Un beso para vos también, Sime. Que tengan una linda jornada laboral con tu hermana. Qué bueno, trabajar en familia y divertirse con las canciones de la radio. No sos la única que está con ganas de escuchar a Maluma. ¿Marce?
3: Buenos días, Ana. Buen día, Eren. ¿Cómo anduvo ese fin de semana, Eren? Me alegro mucho si te disfrutaron. Y este caminante junto a su amigazo de cuatro patitas les va a pedir este buen tema de Maluma junto a Karim León. Según que...
2: Abrazo grande, Marce. Pasamos divino el fin de semana. ¿Vos cómo lo pasaste? Y a vos que estás de ahí del otro lado, ¿cómo estuvo el fin de semana para vos? Bueno, quédate atento a la radio porque en minutos escuchamos a Maluma junto a Karim León cantando Según Quién.
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Esta puede ser una linda canción para acompañar ese despertador que querés programar. Hacelo con un mensaje en el WhatsApp de tu radio. 092-137-00. Deja tu nombre, el nombre de esa persona que vamos a despertar, el teléfono, la hora que vamos a levantarla, la canción y, por supuesto, ese mensaje súper positivo para que arranque el día con todo.

0: Ana Mena, Lola Índigo, que estaban haciendo Patitoa. Acá en nuestro WhatsApp te recibimos. Buen día a todos los choferes escolares de parte de Sandro y al medio de transporte. Nos dice él, abrazo grande para vos, que tengas un lindo día también. Buena jornada laboral. Es un placer que nos elijan para estar en esa jornada, no solamente alegrando su día, sino también el de todos los pasajeros. Ángela tuvo un fin de semana removido, nos dice a través de WhatsApp, de campeón con el nieto, qué lindo, nos manda así la foto de su nieto, que ganaron, parece ser, alguna copa. Contanos un poco más, Ángela, animate a enviarnos un audio porque queremos todos los detalles de este fin de semana. Y ella además anduvo de paseo porque nos muestra un paisaje muy bonito, pero no nos cuenta los detalles, no sabemos para dónde se fue. ¿Vos también estuviste de paseo? Contanos al 092-1037-00. Te reportas como hace Jesús.
1: Buen día, Radio Disney. Acá Jesús de Ciudad de la Costa, como todos los días, reportándome. Bueno, esta es una semana, parece que bastante más linda que el fin de semana. Uh-huh. Y cosas para hacer siempre hay. Más allá de que soy jubilado y tengo 67 años y escucho Radio Disney todo el día. Quería reportarme, mandarle un gran saludo y que sigan así. Siempre con canciones lindas, con las baladas, con en las media horas de música, la música uruguaya, la música extranjera. Un beso grande para todos.
0: Qué divino, Jesús. Gracias por tu mensaje. No sabes cuánto nos alegra, nos llena el corazón saber que te acompañamos durante todo el día. Aparte, él se tiene todo el programa de la radio, ¿no? Él ya sabe que hay un horario que es solo nacional, que estamos con los artistas uruguayos, que tenemos también tus artistas que son extranjeros, también los encontrás en tu radio. Qué lindo, gracias. Gracias por ese mensaje porque nos gusta muchísimo.
2: Hola, buen día, Radio Disney, acá Sebastián, escuchándolos rumbo al trabajo. Soy de la zona de Brazo Oriental y siempre a full escuchándolos. Y bueno, abrazo y buena jornada.
0: Buena jornada para vos también, te mandamos que tengas un lindo día. Y acá escuchamos a Fade, ¿a son de qué?

0: Morat, Silvestre de Dangond haciendo Lo poco que yo quiero. ¿A vos te gustaría ver a María Becerra en vivo? ¿Es algo así que vos digas, uy, qué bueno que estaría? 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
0: Todos tus datos, nombre, apellido, cédula. 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

0: Ay, Dios mío, esa salida, por favor. Las hermanas Hash junto a Kenia Oz estaban haciendo Mi Salida Contigo. 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Hola, André.
1: Buen día, Radio Disney. Bueno, ayudando acá en este lunes, un poquito gris, pero bueno, feliz, lleno a trabajar después de un fin de semana precioso. Quiero un tema de Manero para arrancar con todo y arriba la radio. Son divinos.
0: Gracias, Andrea. Te mandamos un besote. A ver, es Manero. Ella quiere una canción de Manero y arrancar con todo. ¿Vos qué decís? ¿Qué canción tiene que escuchar a Andrea en esta mañana para que su lunes sea espectacular? De Manero, que es el artista que ella quiere. Envíanos tu mensaje al 092-1037-00 porque Manero está listo para comenzar a cantar, pero tenemos que definir la canción.
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0: Esa playa estaba cantando Emma Nero, nos decía Lucía a través de nuestro WhatsApp. Tiene que ser esa canción, aquella playa, cosa de que vayamos pensando en los días de calor. Y bueno, viste que todavía falta un poco. André, ¿qué te pareció la canción que te dedicamos de Manero? Te mandamos un beso grandote. Y hablando de dedicar, nos vamos al próximo despertador de esta mañana, presentado por Santa Elena. 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A Gabriela, porque su amiga Gabriela, que no es lo mismo, Gabriela es a quien vamos a despertar. Y Gabriela, su amiga, con mucho cariño, le dejó un despertador para que arrancar el día con una canción diferente. Hablamos con Gabriela, que quedó súper contenta. Nos dijo que ya estaba preparándose para ir a trabajar temprano. De tarde va a celebrar paseando con su hija y después va a celebrar con amigas este día de cumpleaños. Te mandamos un beso enorme para vos. Que tengas un lindo día. Y acá está tu mensaje y tu canción.
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Hasta las 10 vamos a estar recibiendo en el WhatsApp 092-1037-00 los despertadores. Envíanos tu mensaje de audio. Deja tu nombre, el nombre de la persona que querés despertar, su teléfono, la hora, la canción y ese gran mensaje que querés que escuche para comenzar el día.

0: relación entre Fonseca y Juanes que nos da esta canción espectacular. Antes que el tiempo se vaya. Y sabes que Carla nos envía su mensaje con un video. Y en este video hay una pequeña Emma que está plantando una lechuga en su huerta, así como lo escuchas. Nos dicen, buen día gente hermosa, ¿cómo están? Por estos lados nublado, pero agradable. Acá Emma plantó unas lechugas en su huerta. Mañana Emma cumple 3 años, así que muy ansiosa. Les mandamos muchos besos. Ay Carla, nos morimos de amor. Gracias por compartir esta Emma hermosa que tiene una huerta. No, no, una genia. Con 3 años tiene su propia huerta. ¿Te das cuenta? No, hay que ponerse a plantar, chicos.
1: Hola, buen día Radio Disney. ¿Cómo están? ¿Todo bien? Mi nombre es Valentina. Estoy yendo al trabajo, soy docente y estoy manejando hacia el primer liceo del día, escuchándolos como todas las mañanas. Muchas gracias.
0: Abrazo gigante para vos, que tengas un lindo día, que los chicos te reciban con mucho cariño y que la pasen bien, ¿vale? Hola, Dani.
2: Hola, buen día. ¿Cómo están, Radio Disney? Por acá trabajando, medio engripada, sintiéndome mal, pero bueno, poniendo la mejor voluntad, escuchándolos como siempre. Bueno, les mando un beso grande, buena jornada y bueno, voy a seguir acá a ver si me siento un poquito mejor, con mucho dolor de cabeza. Bueno, les mando un beso grande.
0: Ay, Dani. Bueno, a tomarse un rico té con limón, miel, jengibre, eso es buenísimo. Seguro que te hace sentir un poco mejor, te reconforta, te abre las vías respiratorias. Si tenés menta, agregale, ya viste, nos pusimos en modo doctor. Así que bueno, dale, que te mejores, te seguimos acompañando. Por acá nos dice Sandra, Emma va a tener los años de experiencia laboral cuando termine la escuela, ya está lista, ¿viste? No, Emma ya empezó con su huerta, imagínate lo que va a hacer en un tiempo. Hola, hola.
3: Hola, Radio Disney, soy Alex, los estoy escuchando yendo a mi trabajo, estoy en camino a mi trabajo, voy a esperar el bus, y bueno, el día está precioso, está nublado un poco, pero está precioso, y es lunes, así que arrancamos la semana escuchando lo despertar y la buena energía de ustedes, que es como un menú de desayuno para estar toda la semana bien y arrancar el día bien. Quisiera pedirles el tema de la reina del pop latino, Talía, y el tema Entre el mar y una estrella.
0: Divina, Alex, te mandamos un beso grandote. Somos tu shot de energía en la mañana y nos encanta serlo. Día lindo y se escuchaban detrás de ti los pájaros. Qué bien, a disfrutarlo ahora junto a Talía, que canta Entre el mar y una estrella.

0: Talía haciendo Entre el mar y una estrella. Hermosa canción que vos estabas pidiendo al 092-1037-00. Y el lunes es un buen día para ocuparte de cosas importantes. 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
2: Grecia hizo historia al derrotar por primera vez a Alemania y lo consiguió además como visitante al imponerse 1-0 por la segunda fecha de la UEFA Nations League 2026-2027. Por la primera fecha, Países Bajos derrotó a Serbia 2-1 y Portugal de visitante derrotó 2-1 a Noruega. 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Europa ganó la Lever Cup. Esta Lever Cup 2026 llegó a su fin después de que Alexander Zverev tuviera otra tarde soñada. Después de 1 hora y 48 minutos de juego, el alemán derrotó a Thiem por 7-6 y 6-3 y le dio el título de Europa frente al resto del mundo. Uruguay ya juega su segundo amistoso post-mundial. La selección uruguaya enfrenta a Corea del Sur desde las 8 de la mañana en el Estadio Mundialista de Seúl, donde Diego Forlán dirige a la Celeste por segunda vez, luego del debut con derrota 3-1 a manos de Japón.
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1: Llegaron tus 21, hija. Sabes que te amo, sos mi orgullo y te quería dedicar esta canción para vos. Mi persona favorita, Alejandro Sanz. Ya festejaremos luego. Te amamos, mi amor.

0: Alejandro Sanz haciendo mi persona favorita junto a Camila Cabello. Y este despertador viene con esta canción tan, pero tan especial, porque Mariela quería despertar a su hija Abigail con muchísimo cariño para recordarle cuánto la quiere y dedicarle una canción preciosa. Hablamos con ella, quedó feliz. Nos dijo que no se lo esperaba para nada. O sea, no tenía ninguna sospecha de que había una canción para ella y un mensaje en la radio. Nos dijo que se va a trabajar, pero que más tarde celebra con amigas. Beso gigante para vos, Abigail, que tengas un día precioso, que sigas disfrutando de sorpresas como esta que te hemos dado en esta mañana. Ahora, ¿sabes qué queremos contarte? Que te podemos regalar diversión y entretenimiento por 6 meses si vos querés. 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
0: 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Momento de escuchar a Taylor Swift, que hace The Fight of Ophelia.

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0: Tenés que dejarnos todos tus datos, nombre, apellido, cédula, todo eso tiene que estar. Y también tenés que contarnos desde dónde estás escuchando Radio Disney y qué canción te gustaría escuchar desde esa primera fila del show de Matías Valdés este próximo 10 de octubre. ¿Cuál es la canción que no puede faltar? Momento de participar. Matías Valdés junto a Lauta hacen tres canciones.

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1: Hola, hola Radio Disney, Vicky por acá, el último lunes de septiembre, vamos arriba con todo. Quisiera pedir el tema Can't Stop the Feeling de Justin Timberlake para mover un poco el esqueleto y para arrancar el lunes allá arriba. Un besito grande, que pasen lindo.
2: Un beso para vos también, Vicky, que pases divino el día de hoy. Bueno, mirá qué canción ha elegido esa, quédate ahí que en minutos la escuchás.
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1: Buen día, Alicia, ¿cómo estás? Bueno, tu cumpleaños fue el sábado 26, pero paso por aquí para dejarte un saludito. Que los cumplas muy, muy feliz. Estoy muy contenta de haberte conocido, de compartir momentos lindos contigo. Te mando un abrazo y también el grupo de Solo Dabas. Te quiero mucho, se me cuida y a vivir la vida. Besote gigante. Feliz cumple. Espero que te guste. ¡Chau, chi! Te quiero. Bendiciones.

sí que sabe darle buena onda a la mañana de Alicia. Le programó esta canción Marc Anthony, Vivir mi vida, para saludarla con mucho cariño a su amiga Alicia, que estuvo cumpliendo años el sábado. Y ella se merecía extender el festejo, tener un poco más de festejo. Hablamos con ella, nos dijo que el sábado estuvo pasando precioso, le tocó un fin de semana hermoso, pudo celebrar con los hijos, con los nietos, con el yerno, con todos. En Toledo estuvieron pasando allí. Beso gigante para vos, Alicia, que tengas un día divino, que sigas recibiendo cariño y que sigas recibiendo sorpresas como esta. ¿Quién te dice? Te espera alguna sorpresa más. 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Los chicos de BTS cantan Swim.

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1: Buen día, hija, te deseamos muy feliz cumpleaños. Te amamos, no pierdas nunca esa sonrisota que tenés que de bebé, esto es toda alegría. Te deseo un muy feliz día, sea feliz hoy, mañana y siempre.

0: Camilo y Evaluna Montaner estaban cantando Índigo, especialmente para Gianela en esta mañana, porque hoy es un día muy especial para ella. Está cumpliendo 11 años y por eso su mamá, Gabriela, le dedicó este despertador con muchísimo cariño para asegurarse de que escuche una canción y un mensaje. Hablamos con ella, nos contó que ya estuvo celebrando el fin de semana con sus amigas, por adelantado, haciendo una pijamada súper divertida. Miraron películas, jugaron juegos de mesa, charlaron. No, de todo hizo. Hoy, igualmente, va a festejar en la escuela con todos los compañeros. Te mandamos un beso grandote, Gianela. Felices 11 años. Que pases divino, que sigas recibiendo este tipo de sorpresas y de regalos para vos. Que tengas un día precioso. Y vos que estás ahí del otro lado, mañana puede ser un día muy especial para esa persona que tanto querés. Le podés regalar un despertador en el aire de Radio Disney. ¿Cómo hacés? De una forma muy simple. En nuestro WhatsApp
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0: Vas a dejar el nombre de la persona que vamos a despertar, su número de teléfono y la hora para llamar. Eso es lo primero que tenés que contarnos. ¿A qué hora querés que la despertemos? El número de teléfono y el nombre. Después vas a mandar el audio contándole por qué querés programarle un despertador en Radio Disney. ¿Cuál es el motivo? ¿Simplemente hacer que sea este martes un día muy especial? ¿Simplemente compartir una canción que sabés que le gusta? Bueno, le podés cambiar completamente el día martes a esa persona que tanto querés. Y si es el cumpleaños o hay algún evento, bueno, qué decirte, mucho mejor todavía. Animate y programale un despertador a esa persona que se lo merece. ¿No sabes cómo le cambia la mañana a las personas que reciben los despertadores? ¿O no? ¿Vos recibiste un despertador? Contanos al 092-137-00 cómo siguió tu mañana después de recibir un mensaje y una canción en el aire de Radio Disney. Y atento porque te quedan ya pocos minutos. Hasta las 10 de la mañana tenés tiempo de programar tu despertador en Radio Disney. Tini junto a Ulises Bueno cantan Dos Amantes.
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0: estaba cantando con otra. Y nos vamos al próximo despertador de esta mañana. Este despertador que han programado para Roberto, porque sus compañeros Vero, Evangelina, Rosana, Cande, Celeste, Fer y Carl quieren desearle un hermoso cumpleaños con un mensaje y una canción. Hablamos con él, nos contó que estaba muy contento con la sorpresa, quedó sorprendido realmente. Ellos siempre están escuchando Radio Disney en el trabajo. Somos sus compañeros de todos los días. Cuando termine su jornada laboral, nos contó que van a ir a comer pizza. Y después, sí, se va a festejar con sus parientes, con su familia. El abrazo gigante para vos, Roberto. Que tengas un día espectacular. Gracias por tenernos siempre ahí en el trabajo. Y bueno, ahora sí, subí el volumen y escuchá tu mensaje y tu canción.
1: Muy feliz cumple, Robert. Espero que pases muy lindo tu día. Acá te mando saludos, Banshee. Y bueno, te quiero decir que siempre voy a estar para lo que necesites y que termines lindo tu día.
2: Que lo cumpla el Robert. Que lo cumpla feliz.
3: Feliz cumple, Robert.
4: Acá el aguante de las mañanas, de las tardes, tus compas. Para vos, que disfrutes tu día.
3: Que disfrutes tu cumpleaños.
4: Y bueno, feliz de que ya tuviste tus vacaciones y ahora estás con nosotros.
5: Feliz cumpleaños, Roberto, que sean por muchos años más.
6: Muy feliz cumple, Robert. Soy Vero y te quiero desear un muy, muy feliz cumpleaños. Lo mejor para vos, felicidades.
7: Que pases hermoso tu día. Bueno, aprovechar este día para agradecerte por todo lo que haces por nosotros, ayudarnos en todo lo que necesitamos, sobre todo a mí, llevarme al colegio, llevarme a costura y bueno, y estar siempre. Y que pases hermoso tu día.

0: No hay dudas de que está toda la oficina junto a Robert disfrutando de esta canción, de su despertador. Persiana Americana estaba haciendo Soda Stereo. 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

0: Vives que estaba cantando Te Dedico, y justamente de dedicación viene el último despertador de esta mañana, porque Mariela se merecía una linda sorpresa, por eso Leti le quiso dedicar un despertador con un mensaje, con una linda canción llena de energía. Hablamos con ella, nos contó que quedó súper contenta y emocionada. Ella siempre escucha la radio, pero no se esperaba para nada a tener un despertador para ella. Nos dijo que estaba tomando mate, que ella estaba en el trabajo, tranquila, y que con Leti se conocen hace tiempo y se quieren muchísimo. El beso para vos, y acá está tu mensaje y tu canción.
1: ¡Buen día, Mari! ¡Buen día! Bueno, corazón, este despertador es para ti, para que te levantes con todo el power y que tengas un principio de semana hermoso. Dale, un beso enorme, corazón. Besos, te quiero mucho.

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1: Así pasaba esta media hora de música sin cortes, así compartíamos este expreso en Radio Disney, y un lunes que está con cielo nublado por acá por Montevideo. Nosotros tenemos el cielo totalmente gris, está un poco fresco, pero viste como que adentro, al revés ahora, adentro sentimos calor y afuera está más fresco. ¿Cómo está por ahí? ¿Dónde estás vos? ¿Dónde estás prendido? ¿Dónde estás escuchando? Contanos a través de nuestro WhatsApp.
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1: Tenemos tanto para compartir. Te saludamos primero, Cintia, saludándote por acá. Belu, Santi, ahí compartiendo mates y recibiendo también cada uno de estos mensajes que vienen llegando al WhatsApp y todos los que vas a mandar. A ver, como por ejemplo, Mariela, que está recontenta por el despertador de hoy, ¿no? Hola.
2: Hola, buen día.
1: Buen día.
2: Para agradecer el despertador, me llamo recontenta, sorprendida. Y bueno, agradecerles que me acompañan todos los días en mi trabajo, en el auto, a todos lados. Siempre llevo Radio Disney. Muchas gracias. Beso para todos.
1: Súper contenta quedó Abigail con ese despertador. ¿Vos ya programaste los de mañana? Viste que es hasta las 10 que tenés tiempo para coordinar y programar los despertadores. Bueno, a ver. ¿Estás atento? ¿Están ahí? 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Así que es ahora cuando agarrás el celu y mandás tu mensaje mientras llega Ushado.

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0: 2 a.m. y te escuchamos a vos también, que nos contás dónde andás, dónde estás escuchando la radio. Lidia, ¿cómo venimos? Hola.
1: Lidia de Sayago, como siempre, al firme con la radio, aunque el tiempo esté muy nublado por acá, siempre poniéndole buena onda, con la mejor música.
0: Absolutamente. Sofía está dejando su mensaje, nos cuenta y nos manda una foto del sábado. Disfrutamos de la última función de Cenicienta. Fue hermoso la puesta en escena, la interpretación, las voces. Muchas gracias por invitarnos a vivirlo. Y viene la foto por ahí con el príncipe. Hola, gente linda. Hoy es un día especial. Se casa mi amigo, mi hermano. Y quería dejarle un saludo muy especial. Te quiero, Laucha, dice Nico de Mercedes. También, obviamente, a Matilde. Buen día, hermosa. Canción me encanta, gracias por tantos lindos momentos compartidos a través de la música con ustedes, Nancy, desde Belvedere, reaccionando allí a las distintas canciones que vamos compartiendo. Marta, ¿cómo venimos?
2: Hola, hola.
0: Hola.
2: Buen día.
0: Buenas.
2: ¿Cómo están?
0: Bien.
2: ¿Cómo han pasado? Yo divina, sigo de licencia, escuchándolo, no he participado mucho, pero los escucho siempre.
0: Bien.
2: Cuando fui de vacaciones, ahora que estoy por estos lares de la capital, después de Asalto, así que bueno, pero siempre escuchándolos y acompañándome.
0: Qué bueno poder acompañarte. Y viste que hay canciones que te transportan y hay lugares que también. Iberoestar y Jetmar y un poquito de Caribe ahora suenan. Ryan Castro, Capo y La Villa.

0: Colorado que está en la ruta. Julián nos está mandando una foto y nos dice buenos días Radio Disney, acá haciendo ruta para San José. Buena jornada para toda la audiencia. Vos también reportate, contanos dónde andás. El que está listo para cantarte en minutos es Luciano Pereira.
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Así es como estamos comenzando esta nueva hora. Comenzamos una nueva hora en Radio Disney, hora exacta presentada por SmartFit. 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Ahí estamos, comenzando entonces con Ricky Martin, con Luan Santana y con este extraño Ricky Martin que volvió a hacer así como una aparición en público y esos nervios, esa adrenalina que te da al momento de comenzar. Es cuántos años tiene de trayectoria de presentaciones, igual cierto, ¿no? Siente ese nerviosismo al enfrentarse al público nuevamente. ¡Qué hermosas flores nos está mandando Ceci! Dice por acá muy gris, yo haciendo unas plantitas, porque estamos en primavera y ellas lo saben y ellas tienen ganas de florecer, por supuesto. ¿Y quién más está por ahí? Bueno, muchos mensajes que vienen llegando y ellos que vienen y que los vamos a tener presentes en marzo del próximo año aquí en Montevideo. Sin bandera, ¿la cantamos juntos? Dale, vos la sabés. Es Entra en mi vida.

0: Punto BL, Shakira, que sigue haciendo su residencia en España, que sigue teniendo invitados muy, pero muy especiales. Laura Pausini, Alejandro Sanz, algunos de los que han pasado por allí. Con BL está cantando este Algo Tú y los mensajes están llegando. Qué emocionada que está Cari. Claro, es que se vienen los 15 de su hija y tiene a toda la familia, ¿no? Como muy, pero muy pendientes.
1: Hola, hola, buen día.
0: Hola.
1: Un poco de arriba, porque estamos en la previa de los 15 de mi segunda hija. Se viene octubre con todo y estamos un poco de arriba. Meta temas, todos los temas que ustedes van pasando los vamos eligiendo para la fiesta.
0: Bien.
1: Nos encanta. Estamos felices. Un beso a todos, sigan así, son la compañía de todo el día, para la limpieza, para la cocina, para salir cuando vamos en el ómnibus, para todo. Siempre me acompañan. Gracias por estar, un beso grande.
0: Mucho cumpleaños en octubre, mucho libriano, claro, empieza, estamos ahí ya en su tiempo, por supuesto. A ver, pero en octubre nosotros tenemos un regalo para octubre, porque en octubre se viene el show de Matías Valdés, somos Radio Oficial, y entonces, ¿sabes qué? Te guardamos la primera fila para que lo veas desde el mejor lugar. Entonces agarra el celu y contanos, como Cari, bueno, en qué andan, qué están haciendo, desde dónde nos escuchan, pero además, ¿cuál es esa canción que vos querés escuchar desde la primera fila del show de Matías Valdés el 10 de octubre en el Antel Arena? Si mandas el mensaje mientras él canta Estrella del Interior, podés participar entonces para ser nuestro invitado y disfrutar de su espectáculo desde el mejor lugar.

0: Nosotros te preguntamos, ¿eh? ¿Tenés ganas de cantar ahí con Matías Valdés porque vas a estar tan cerca en la primera fila? Bueno, dale, dale, dale. Participá, te esperamos unos minutos más.
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11: Buen día, Radio Disney. Nos estamos escuchando acá en la radio. Estamos con mi mamá en la ruta. Estamos viniendo de San José y me estoy comiendo unas papitas. Y bueno, les mando muchos besos.
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1: Hola, buen día, ¿cómo están? Les habla Fabi, comenzando el lunes, acompañada de ustedes, como siempre me encanta. Y bueno, me gustaría escuchar el tema de Hash, Destino Casualidad, y bueno, se lo quiero dedicar a mi amigo el Vikingo, que le escucha, y bueno, si está escuchando sabe que es para él. Y nada, les mando un beso grande y que tengan un lindo y hermoso lunes. Beso.

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Y él que está listo para cantar acá en Radio Disney. Ayer estuvo otra vez en el escenario de los VMAs. Claro, en el año pasado había estado recibiendo el premio de Mejor Artista Nuevo. Y esta vez subió para entregarlo. Fue Ciena Spiro quien se llevó este premio que él ya había ganado. Te hablamos de Alex Warren, Fever Dream.

0: Año 1991 de Sub Sub Sung, ahí es como estabas escuchando ayer. Y así vamos con la música de algunas canciones que tienen todo su tiempo y su recorrido a otras nuevas, como lo que vamos a estar compartiendo. Pero antes, hola Julieta, ¿cómo venimos?
1: Buen día, Radio.
0: Hola.
1: Nos estamos escuchando acá en la radio, estamos con mi mamá en la ruta, estamos viviendo de San José y me estoy comiendo unas papitas. Y bueno, les mando muchos besos.
0: Besos grandotes en NASA. ¿A quién saludamos?
2: Hola, Radio Disney, ¿cómo están? Me llamo Nazareno y le quiero mandar este audio para mi hermanita Laia, que está cumpliendo un año. Chao.
0: Pero Laia, que lo cumpla muy, pero muy feliz. No sé si se dará cuenta. Bueno, tiene un año. Le mandamos un beso muy, pero muy grande. Hola, Manuela. ¿Cómo venimos? Sí, está gris el día, ¿no?
3: 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Un día medio gris, medio frío, pero bueno, es lunes. Un abrazo, Radio Disney.
0: Pero bueno, tenemos toda la música, como te decíamos. Algunas que tienen su tiempo, como este clásico de George, este de Shub Shub Song, y otras que son nuevas, porque esta canción forma parte de Desactivar el Drama, que es el nuevo álbum de estudio de Cruzando el Charco. Lo grabaron acá, tan cerquita donde está la radio, te digo, es la misma cuadra donde está Radio Disney, donde lo grabaron. Son los estudios que tiene No Te Va a Gustar, bajo la producción de Juan Bruno, Pepe Céspedes, que son integrantes de Bersuit Vergarabat, por si no lo sabías, te lo contamos. Y bueno, arrancó este álbum que ellos un poco nos cuentan. Si vos te vas a nuestras redes, te vas a nuestro Facebook, te vas a encontrar con ellos que te están contando exactamente todo el detalle de cómo fue la creación y lo que quisieron demostrar con este nuevo trabajo. Desde allí, Cruzando el Charco, por vos.

0: Estabas escuchando también, Ica, con el problema del amor y te decimos, te recomendamos que te quedes por ahí prendido a Radio Disney porque tenemos un regalo para que disfrutes donde vos quieras.
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1: Buen día, Radio Disney. Habla Marcelo. Quería pedir un tema para dedicarle a mi señora esposa. Estamos cumpliendo 7 años de casados. Estamos realmente felices. Y quería dedicarle el tema de Carlos Rivera, Te Esperé. Y dedicárselo a ella, que es el amor de mi vida. Y me encanta estar con ella.

0: El regalo está maravilloso que tenemos en Radio Disney. Pero antes, hacemos un recorrido. Daniel, ¿dónde andás vos?
1: Buen día.
0: Buenas.
1: Excelente semana para todos. Buena música. Aquí siempre en escucha. A mejor Radio Disney. Daniel y Liliana y Alborada, gracias por estar.
0: Daniel y Liliana, los saludamos, como también a Silvia, trabajando a full, ¿no?
2: Buen día.
0: Buenas.
2: Soy Silvina, de acá de Toledo, Canelones, acá trabajando, escuchándolos.
0: 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Mientras le damos la bienvenida a ella, máximo ingreso en el ranking de esta semana, Karol G.

0: Pero felicitaciones a la directora. Estamos hablando de Taylor Swift y acá la estás escuchando con The Fate of Ophelia, canción que, bueno, se llevó también sus premios en los VMAs que se entregaron anoche por el video que ella dirigió, pero no fue el único premio que se llevó, porque fue reconocida justamente por la mejor dirección artística. El hecho de que un artista se involucre, no solamente siendo el protagonista de su video, sino en la dirección de ese video. Fue la primera vez que se entregó este premio, fue su amiga Dakota Johnson quien se lo entregó, quien además, ahí nos enteramos que Dakota es protagonista en el video de Patient Zero. ¿Qué? ¿Por qué? Porque además está ella, porque además está Colin Farrell ahí protagonizando este clip que estuvieron presentando especialmente en esta velada. ¿Dónde estuvo Taylor? ¿Dónde se llevó sus premios? ¿Vos sabés que logró acumular 33 estatuillas? Y ahí rompió ese empate que venía teniendo con Beyoncé. Así que está por encima Taylor. Estamos buscando por acá el triple de canciones. Mientras vos estás ahí, ¿qué estás haciendo, Carmen? Hola.
1: Hola, Radio Disney.
0: Hola.
1: Hola, Cintia. ¿Cómo están?
0: Bien.
1: Bueno, yo estoy acá en mi taller de costuras, como siempre, acá en la zona de Belgrado. En la compañía de ustedes, como siempre. Uh-huh. Y bueno, pidiendo algún temita de Arjona, cualquiera de ellos, porque me encantan todos sus temas. Que tengan un lindo día. Buena jornada para todos. Chau, chau.
0: Bueno, tener una buena jornada y elegir no solamente uno, sino los tres temas del triple de canciones de hoy.

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Connie, junto a Yami Safdie, cantan estos besos en pausa. Si no tenemos mucha pausa como para hacer en esta búsqueda del triple de canciones, porque se viene, porque y media vamos a compartir tres temas y sos vos quien los programa. Entonces, es cuestión de que te animes, agarres el celu y pidas esos tres temas al 092-1037-00, que en unos minutos los vamos a estar compartiendo acá en Radio Disney. Mientras sigan llegando distintos mensajes donde nos estás contando cómo está ese cielo por ahí y desde dónde estás escuchando, de dónde llegará ese triple. Lo que sí sabemos es que ellos vienen desde el otro lado del charco compartiendo estos errores. Olivia Wilde y Coty.

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Y capaz tenés la suerte de que esas tres canciones que vos pedís sean las tres canciones que vamos a escuchar en el triple de hoy. Lo estamos buscando. Sos vos quien lo programa, eligiendo los temas, como siempre, a través de nuestro WhatsApp 092-137-00. Mandas tu audio y nos decís qué tres canciones tenés ganas de escuchar o qué tres intérpretes no te pueden faltar para este día. Sabes que pueden ser temas nuevos o pueden ser canciones que tengan su tiempo, canciones que sean clásicos, como este de los Fine Young Animals que compartimos con vos. Ella me vuelve loco.

0: ¿A quién le importa? Canción de Thalía que muchos triples ha estado, ¿eh? Cada tanto la piden. Claro, la versión original. Y esta versión junto a Lucra poniéndole ritmo de cuarteto. ¿Qué te pareció? ¿Te gustó? Sí. Bueno, en algún triple podrá estar. No será en el de hoy, porque el triple de hoy lo programó Gabriela. ¿Y qué nos propones, Gaby? Hola.
1: Hola, Radio Disney. Soy Gabriela desde el estudio, escuchándolos como siempre. Una excelente compañía son. Quería ver si tengo suerte con el triple. Y quería pedir Spending My Time, Like a Prayer y Queen. Muchas gracias.
0: Por allí viene entonces este triple de canciones de hoy, que así es como comienza con el dúo sueco Roxette y este Spending My Time.

0: Impresionante el triple de canciones. No, no, no. Hay que intervenir, sí, porque hay muchas reacciones que están llegando a este triplazo de hoy. Estefane dice, tremendo triple. Me encanta, qué temones. Aguante Madonna, dice Dani, que mande saludos. Que Madonna, bueno, a ver, 23 años después volvió a presentarse en los VMAs. Se llevó 7 premios. Impresionante, ¿eh? Mejor video dance, mejor video de larga duración, mejor cinematografía, mejor coreografía, mejor colaboración con Sabrina Carpenter, obviamente. Mejor álbum por Confessions 2 y Artista del Año. Por acá lo estabas escuchando con un Like a Prayer que parecía en un momento que lo iba a hacer. En ese momento de transición, cuando iba de Bring Your Love hacia hacer dancetería, parecía una mague. Hubo ahí un coro que decíamos, bueno, viene Like a Prayer, y no, quedó en el amague. Lo que no queda en el amague son las reacciones a este triple. Karina dice que recuerdos, muy lindo triple. Alejandro, triplazo, preciosos los tres. Nancy manda aplausos para este triple. Tina nos dice, excelente repertorio musical esta mañana, hablando de todas las canciones que estábamos escuchando de este triple. Gabriela fue quien se animó a programarlo. Mira qué bueno ha sido el triple, que miramos hacia afuera y vemos que hasta está asomando el sol. ¿Será para aplaudir el triple de hoy? Bueno, anda pensando qué vas a pedir, porque el próximo puede ser ese que vos elijas. Triplazo, dice Esther, y deja un aplauso para el triple de hoy.
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1: Para todos esos amores que dicen ser prohibidos y para todos esos que no pudieron ser. Esto dice así.

0: y Ulises Bueno, dos amantes, dos novias, se vio en el escenario allí en el estadio de River. Qué sorpresa. Algo se había anticipado, pero no, la rompieron Tini junto a Lali en esa sorpresa, haciendo Like a Prayer de Madonna. Bueno, y también, obviamente, ¿no? Temas de Lali en lo que fue esa presentación tantos años después y con tantas ganas de por fin compartir escenario. Lo hicieron allí nada más ni nada menos que en el Monumental. ¿Quién está por ahí? Buenas, buenas, buenas.
1: Hola, Radio Disney, acá escuchándolos como siempre. Me gustaría pedirles una canción de María Becerra, Desafiando el Destino. Muchas gracias.
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Un David Bisbal que está compartiendo ya en sus redes todo su tour eterno para España en 2027 y va a estar recorriéndola ahí también, por allí, disfrutando de todos esos escenarios donde se estará presentando. Y a ver, ¿cómo estamos por acá con este día? Te lo decíamos, ¿no? Que estaba asomando el sol y asoma de hecho, 20 grados en la temperatura a esta hora, anuncia que a 21 va a llegar la temperatura para hoy, según la última actualización de Inumed, pero también nos dice que para mañana vamos a tener alguna probabilidad de precipitaciones, sí, altas probabilidades de un cielo muy, pero muy ventoso, no más de 19 grados de temperatura, y que para el miércoles va a ir disminuyendo, sí, 16 la máxima, pero ya sin lluvias. Ahí es como estamos. Nosotros te anunciamos que se viene en octubre, el 28, Camilo.

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0: Hace todo por un beso de esa boca y Roberto ya está haciendo ñoquis para mañana. ¿Se pueden los ñoquis hacer de un día para el otro? Ahí está, él con las manos en la masa dejando su mensaje. Hola Daniela, ¿en qué andas vos?
1: Hola, hola.
0: Hola.
1: ¿Cómo están? Buen comienzo de semana. Acá escuchando la radio, recién llego a casa de gimnasia. Mi nombre es Daniela.
0: Qué bueno poder acompañarte. ¿Quién más está por ahí? Hola, Rosana, ¿cómo venimos?
2: Hola, gracias.
0: Hola.
2: ¿Cómo estás?
0: Bien.
2: Soy Rosana, ahora estoy trabajando, escuchándolos como siempre. Siempre son mi compañía en mi casa, para limpiar, para trabajar, en la calle, cuando salgo a hacer deporte, en todos lados. Quería pedir un tema de No te va a gustar después cuando pueda, que acá a mis compañeras les encanta. Besito grande para todos.
0: Bueno, dale, son varios por ahí, están trabajando. ¿Quiénes más están ahí sintonizando la radio? Decís, uy, a mí me gustó este tema, a mí me gustó este otro. Y si te falta alguno, agárrate, ponete en contacto y pedilo. Como este comodín de No te va a gustar.

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Lo estás escuchando a Max Carra y queremos escucharte a vos, que nos cuentes dónde andás, dónde estás escuchando, cómo está tu cielo, que por acá estaba saliendo el sol y ahora parece que se vuelve a cubrir y se vuelve a nublar. Pero claro, además, si en ese mensaje nos dejás tu nombre, tu número de cédula, y nos contás cuál es la canción de Matías Valdés que te gustaría escuchar desde la primera fila de su show, si participás para que ese sueño se pueda hacer realidad. Somos Radio Oficial del Show de Matías Valdés, que el próximo 10 de octubre va a estar en el Antel Arena, y cada vez que él canta tenés esta posibilidad de participar para verlo desde la primera fila. 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

0: Hace muy poquito Andrés Calamaro hablaba de la etapa de los Rodríguez como diciendo que fue la mejor de las etapas de su carrera musical. Por acá los teníamos con estos 10 años después. Ahora es tiempo de deportes en Radio Disney. Le damos la bienvenida a Diego Muñoz. ¿Cómo va, Diego?
1: Hola, Cintia. Un saludo grande. ¿Cómo andan?
0: ¡Ganó Uruguay!
1: Una buena victoria de Uruguay, sí. Una buena victoria de Uruguay. Es muy alentador lo que ocurrió hoy. Desde la perspectiva de un amistoso, teniendo calma, siendo medido, con cautela, es evidente esto, porque Uruguay había perdido con Japón y había que decir lo mismo. Estos amistosos sirven para armar grupo, para hacer equipo, para transmitir ideas, para ver en cancha ciertos comportamientos y después salir al campo de juego y tratar de mostrar una versión de un equipo sólido. Bueno, Uruguay logró todo eso hoy. El partido lo dominó desde el comienzo. En la conferencia antes del inicio del partido, Forlán había dicho que Uruguay tenía más tiempo de entrenamiento y que eso se iba a ver en la cancha, que estaba mucho mejor el equipo. Uh-huh. Y la verdad que demostró que es así, porque con más tiempo de entrenamiento, con mayor convivencia sana, con más charla de fútbol, el resultado es mejor funcionamiento colectivo. Y bueno, el equipo le ganó con mucha autoridad a Corea del Sur. El primer tiempo fue muy bueno. Tuvo altos rendimientos individuales y un funcionamiento colectivo muy destacado. Presionó bien arriba, maniató la salida de Corea del Sur, los obligó a errarle, a perder pelotas. Y cuando defendió, defendió de manera muy estructurada, muy sólida, con líneas muy juntas. Casi no hubo espacios para que Corea del Sur pudiese encontrar algún resquicio y lastimar al arco uruguayo. Llegó el primer gol, que fue el de Darwin Núñez, necesario, imprescindible, diría yo, para que Darwin recobre sensaciones de un jugador importante, un jugador comprometido, querido, que el técnico supo llevarlo. Eso me parece que es una demostración muy clara de lo que ha hecho Forlán en estos días, tratar de recuperar mental y anímicamente al equipo y a algunos jugadores en particular. Y Darwin era uno de esos futbolistas que se lo vio recuperando pelotas, bajando a presionar, quitando, siendo generoso con el equipo y además anotando dos goles. Y esto evidentemente es una gran noticia para él y para la selección uruguaya. Lo otro es que pensar que el fútbol es esencialmente táctico es un error. El fútbol es táctico y es emocional. Y si alguno de esos componentes faltan, no hay equipo que pueda funcionar. Y eso estaba muy marcado desde el último ciclo, y la llegada de Forlán permitió ver a un equipo que emocionalmente está más apto, que está desde la idea del técnico, desde lo llano, del mensaje, desde el ida y vuelta de Forlán para con los jugadores, en un contexto más apropiado. Bueno, esto es nada más que una victoria. Perdió con Japón, ganó con Corea, ahora se vendrá en una semana India para cerrar esta gira, pero sí que es una linda sensación ver a Uruguay con tanta autoridad ganarle a una selección importante que fue mundialista hace algunos meses nada más. Dos de Darwin, uno en contra, aunque Varela llegó para definir, y el otro de Arrascaeta, que una pena, salió lesionado de la muñeca. Los cuatro goles del equipo uruguayo, que ahora seguirá viaje a India para cerrar su gira.
0: ¿Y por el clausura?
1: Y en el fútbol del fin de semana, destacar la victoria de Peñarol, la victoria de Nacional y la victoria de Deportivo Maldonado. A falta de un partido por jugar, hoy Wanderers enfrentará a Albion. El torneo clausura sigue teniendo al Montevideo City Torque primero, pero ahora tres de Peñarol y con un partido entre ellos el miércoles. Después, en la anual, Peñarol fue el gran beneficiado del fin de semana porque ganó en la hora contra Boston River sin merecerlo, con un gol de Abel Hernández de cabeza en Palomita en el último minuto del partido, pero le sirvió para sumar. Perdió quien lo perseguía, que era City Torque, entonces sacó más ventaja. Perdió también Racing, que era otro que estaba cerca de Peñarol, y el equipo carbonero toma luz en la tabla acumulada. Nacional ganó contra Cerro Largo, un partido sin demasiadas luces, pero termina siendo el primer partido que Carreño puede cerrar con tranquilidad, porque antes o le empataban en la hora o lo ganaban en la hora, pero nunca el juego era con un resultado tranquilizador para Nacional. Y bueno, eso lo consiguió con un gol de Tiziano Correa y otro de Maxi Gómez.
0: Hablemos de la gran actuación uruguaya en los Odesur.
1: Se cerraron los Odesur y la verdad que la participación uruguaya fue muy destacada. Un total de 54 medallas, wow. Récord en los Odesur de Santa Fe 2026. Nunca Uruguay había conseguido tantas medallas. 17 fueron de oro, igualó el récord de Santiago en 1986. 14 de plata y 23 de bronce el medallero de la delegación uruguaya que participó en los Odesur.
0: Buenísimo, Diego. Bueno, la seguimos. Que pases bien.
1: La seguimos. Hasta el miércoles. Que pasen muy bien.
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Con una Sabrina Carpenter sentada en el piano comenzó la versión que realizaron en los VMAs anoche Madonna junto a Sabrina Carpenter, dando inicio a lo que fue la transmisión oficial. Se llevaron el premio, obviamente, a mejor colaboración. Juntas subieron al escenario para recibirlo. ¿Y sabes cómo surgió esto? Porque Madonna se lo había propuesto a Sabrina, que quiera hacer algo juntos, hagamos algo juntas. En realidad, el equipo de Madonna le escribió al equipo de Sabrina. No le respondían, 5 días y no le respondían. Agarró Madonna, le mandó un mensaje directo a Sabrina y listo. Enseguida ya estaban en el estudio creando este tema que esta semana está subiendo 9 lugares en el ranking Radio Disney y llega al puesto número 38. ¿Puede seguir subiendo? Sí, claro. ¿De quién depende? De vos y de tu voto. Cada vez que pedís la canción la votás para el ranking Radio Disney. Todos los sábados a partir de las 2 de la tarde compartimos las 45 canciones más votadas, las 45 canciones que más pedís. Claro, todas estas canciones nuevas, pero también hay canciones que ya forman parte de tu historia musical, que te vienen acompañando, que te traen recuerdos, que los revivís cada vez que las escuchas o que te emocionan cada vez que volvés a escucharlas. Y a ellos los vamos a escuchar en vivo dentro de muy poco. Te estamos hablando de Jesse Joy y de estos Ecos de Amor.

0: Gaby por ahí está escuchando, como todos los días, pero hoy haciendo ñoquis ya para mañana de papa y espinacas. Está haciendo por ahí. Tenemos una invitación para hacerte. 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Que tu diversión esté a la altura y con Jump Club nos subimos así, saltando a este expreso. 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
1: Excelente tarde para todos. Nos bajamos del Expreso 103. Pasaron 30 minutos de música sin cortes. 28 de septiembre, última semana de este mes. En realidad última semana no, porque ni siquiera toda la semana. El miércoles ya vamos a estar finalizando este mes de septiembre y dándole inicio a un nuevo mes. 22 grados de temperatura. ¿Cómo están ustedes? ¿Cómo pasaron el fin de semana? Queremos ir saludando a aquellos que ya se van conectando también a través de nuestro WhatsApp. Por ejemplo, nos decían buenas tardes, ¿cómo va? En sintonía. Ya cuando nos dicen en sintonía, porque es un fiel oyente de hace mucho tiempo. Un gran escucha de radio, en sintonía. Bueno, agradeciendo la música y diciendo, dice que no se pierde nunca estar en contacto con la radio y eso está buenísimo. Pero hay una aclaración que hace Julito. Julito dice, saludos desde Cadorna, no desde Cardona. Claro, muchas veces nos saluda y quizás así por el paso decimos Cardona, se nos mezcla. Pero le mandamos un fuerte, fuerte abrazo y saludos al chofer del 706 de Cucha que va escuchando la radio. ¿Viste que hay canciones que te llevan directamente a la radio? Que no hay otra. Vos decís, esta canción yo la escuchaba en mi niñez en la radio junto a mi papá, junto a mi mamá, etc. Y esta canción es una de ellas. Y sabés, tengo el recuerdo clarísimo porque buscando la data, digo, esto tenía cassette. Lo recuerdo muy bien. Y lo encontraba siempre en algún cajón. Andaba tirado en casa. Se ve que por ahí alguien en la casa lo escuchaba de tanto en tanto. Y era el disco de Maná, Revolución de Amor. ¿Se acuerdan? Aquel corazón prendido fuego en el medio. Es un cassette, obviamente. Un montón de tiempo. Pero andaba siempre dando vueltas. Y cada tanto lo poníamos y lo escuchábamos. Esto es Maná, año 2002, 2003. Ángel de Amor. Buena tarde para todos. Bienvenidos.

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0: Es Aitana, la estamos escuchando con Super Estrella en Radio Disney 103.7, primeras horas de la tarde. Las estamos compartiendo juntos como siempre a través de nuestra web también, radiodisney.com. Vamos a activar concurso ahora y tiene que ver con algo muy, muy especial. María Becerra llega con Quimera Tour 360. Una vez más en nuestro país somos la radio oficial.
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0: Y fíjate vos, porque vamos a activar este concurso que no significa participás cuando la escuchás cantar, sino cuando anunciamos el concurso, y este es el momento. Todo esto también es un poco de tiempo para que vos vayas a buscar tu teléfono, porque sabemos que andás media distraída, un poco distraído, arrancando una semana, quizás con mucha cosa en la cabeza. Andá a buscar tu teléfono, porque vamos a activar este concurso que te da la chance de un meet and greet, o sea, conocer a María Becerra en persona. Así como estás escuchando, con Radio Disney vas a poder conocer a María Becerra. Participá enviando una nota de voz al WhatsApp de la radio al 092-103-700 y quizás te sorprendemos, pero no sabés qué preguntarle. Te decimos, ¿qué le preguntarías a María Becerra? ¿Qué sería? Contanos eso al 092-103-700 y dejanos todos los datos, nombre completo, cédula y localidad. Esta es una nueva chance de participar por este Meet and Greet, no te lo pierdas. Nota de voz, dejas todos los datos y listo. María Becerra, Jay Wheeler, llegan con Romántica.
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0: para poder conocer a María Becerra. Che, ¿tenés algún amigo o amiga que te cope entrenar con él, con ella? Que vayan juntos al club de tanto en tanto. Es un lindo plan. Por ahí sos de lo que les gusta entrenar más solo, y eso también es válido, pero fin de semana me cae mensaje de uno de los chicos acá de la red y me dice, ¿vamos a entrenar? Yo digo, ¿a dónde? 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

0: Taylor Swift, encargada de abrir esta nueva hora con The Fate of a Fear en Radio Disney 103.7. Hora que comienza y en un rato vamos a hablar acerca del ranking, porque el fin de semana se actualizó la lista de las 45 canciones más pedidas y votadas. Así que vamos a ver en qué orden quedó cada uno de tus artistas, o por lo menos las canciones más pedidas y votadas. Por otro lado, Taylor Swift, nuevo videoclip, Vision Zero, tuvo su world premiere ayer durante los MTV VMAs 2026, video que fue dirigido por ella misma, contó con la participación de nombres fuertes, Dakota Johnson, Colin Farrell. Además, el reconocido director de fotografía, Emmanuel Lubezki. La propia Taylor lo explicó y quiso explorar géneros como las historias góticas de fantasmas y trailers psicodélicos, utilizando la casa como metáfora de una relación que se fue deteriorando. Todo esto tiene que ver con lo nuevo de Taylor Swift. Vos recordás que cada viernes tenés un episodio más del podcast Nueva Música, donde justamente hay mucha data y novedad acerca de tus artistas.
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0: Quien llega ahora es Rey, junto a Ozuna y Wisin, Me Niego. Es difícil.

0: Puesto 27 del ranking para Olivia Rodrigo con The Cure. Esta semana baja dos lugares. Seguís votando por tus canciones, programándolas al 092-1037-00. 45 canciones que se reúnen el fin de semana, cada sábado a las 2 de la tarde. La lista está lista. Seguir votando.
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0: ¿Qué tal, mis amores? Acá Agus Casanova de Marama. En minutos vamos a cantar para vos, así que no te muevas de Radio Disney.
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0: de lunes, arrancando una nueva semana. ¿A dónde vamos? A la heroica Paysandú. Allí está Roberto. Nos deja una foto del cartel. Precioso por ahí todo. Abrazos gigantes. Ceci, hola, ¿cómo están? Otro lunes gris. La primavera que no sea tímida. Y llegue. Se vienen días lindos por delante. Y de todos modos, según Inumet, tenemos algún episodio de lluvia en esta semana. Para las próximas horas sobre todo. Pero esperemos. Estefi.
1: Buenas tardes, Radio Disney.
0: ¿Todo bien?
1: Acá Estefanía, escuchándolos todo el día. Son la gran compañía. Bueno, les mando besotes.
0: Beso grande para vos también. Patricia. Pato para los amigos.
2: Radio Disney, buenas tardes. Bueno, acá Patricia de Montevideo, llegando a Tres Cruces, a mi segundo trabajo, escuchándolos como todos los días.
0: Abrazo gigante para vos. ¿Cómo seguimos? Próxima canción la elegís vos en el 092-1037-00. ¿Divino para qué canción?
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4: Hola, buenas tardes. Aquí habla Alejandra, tomando unos mates, retomando las actividades en casita, con mucha idea en la cabeza, con el emprendimiento. Y les quiero pedir un tema de Camilo con Pablo Alborán, El mismo aire. Les mando un beso grande. Muchas gracias.

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0: junto a Marama, Ya no llora, Fondito Session. En minutos recibimos a Tini, no te muevas.
1: Seguimos. 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

0: Tini junto a Lali, vestidas de novio en River. Impresionante, solamente palabras de amor. Junto a Ulises Bueno la estamos escuchando. Y la próxima canción que se viene es un reciente lanzamiento y es presentada en Radio Disney por SmartFit. 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Elvis Crespo Vélez llegan con Pa' Bailar.
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0: David Bisbal le da inicio a esta nueva hora, bajando lugares en el ranking esta semana. Pasó de ser el líder, estar en lo más alto, el puesto número 1, a el puesto número 5. Bajando 4 lugares. Ya vamos a estar hablando sobre quién lidera el ranking. Pero ahora lo que tenemos que hacer es, como cada tarde, a partir de las 16, buscar 3 canciones, 3 artistas que van a estar cantando para vos, porque así se conforma el triple de canciones presentado por MP. Vamos a empezar a buscarlo ahora, tenés un buen rato, no tanto, no un buen rato como así, más bien tenés unos minutos. Son 3 canciones, podés arrancar con tus 3 favoritas de la semana.
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0: Siempre alentando, obviamente, a aquel que todavía no se anima a programar un triple, que le da vergüenza y demás. Acá estamos todos entre amigos, así que a ponerle voz al mensaje. Elegí 3 canciones y el triple presentado por MP se viene en un rato. Cruzamos el charco por vos.

Hermoso recuerdo, Andrés Calamaro, 5 minutos más, lo que estamos escuchando. 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Participás y en un rato lo que se viene es el triple.

0: Ya venimos con el triple de canciones, programa el tuyo con nota de voz.
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0: En minutos, la conga canta para vos. Mucho ritmo para compartir la tarde.
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de canciones que podés encontrarte todos los días a partir de las 21 horas, porque allí es cuando se encuentran los artistas nacionales, solo nacional. Se viene el triple minutos, 20 grados 2 de temperatura. Vamos a actualizar lo que dice Inumet, lanzando una información a la población. El norte del país está bajo alerta meteorológica de color naranja por tormentas fuertes y puntualmente severas. ¿Qué dice para los próximos días? Bueno, mañana martes 29, mínima de 14 grados, máxima de 19. El miércoles aparece el sol, el astro rey, una mínima de 11 grados y una máxima de 16. Y por ahí nos quedamos, porque un lunes no podemos ir más lejos que un miércoles. Lo que sí vamos a hacer es venir con el triple de canciones en minutos presentado por MP. Ahora Diego Torres llega con Intuición.

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1: El triple de canciones te lo presenta MP. Hemos llegado hasta aquí. Vine hasta aquí. Eso es el título de una canción. Sofi, el triple es tuyo.
2: Hola, Radio Disney. Buenas tardes. ¿Cómo andan? Bueno, por acá a la oficina, ya por irme. Pero bueno, me gustaría programar el triple esta tarde. Me gustaría ir con canciones que me lleven a mi adolescencia de estos artistas. Uno de Demi Lovato, una viejita de Selena Gómez. Y para cerrar, una un poquito más movidita de Avicii. Bueno, que pasen lindo. Un beso.
1: Excelente, excelente triple de canciones. Vamos a reaccionar. Demi Lovato, Selena Gómez y Avicii. Así se conforma este triple de canciones. Empezamos con Demi. Vos reacciona al 092-1037-00. Esto es...
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0: Avicii, Wake Me Up. Así estamos finalizando el triple de canciones elegido por Sofi. Demi Lovato, Selena Gómez y Avicii para el final. Ahora tenemos que compartir todas las reacciones. María dice, hola Radio Disney, como siempre escuchando la radio. Gracias por la compañía, muy buenos los temas del triple. Lola, directo a la adolescencia, tal cual, buenísimo el triple, Sofi. En el gym, escuchando este triplazo, vamos, como siempre en la compañía de Radio Disney. Moni desde Solimar, qué lindo que estés en el gym, haciendo deporte, moviéndose, día ganado. Maite dice, mi favorita, por siempre la de Selena Gómez, qué temón. Vamos que llegamos al estribillo y subimos un toque más. Qué energía el tema de Avicii, saludos Ramiro desde el auto, rumbo a casa. Bancá Rami, que ya venimos con el estribillo bien arriba. ¿Qué es esto?
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0: 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Agus dice, tremendo el triple de canciones. Todos los días a la mañana y a la tarde buscamos el triple, en este caso presentado por nuestros amigos de MP. Son tres canciones que elegís y salen una detrás de la otra.
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0: Bueno, pasó el triple de Sofi, entonces si hay aplausos es porque fue un triplazo. El próximo puede ser el tuyo.
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0: Escuchamos a Abel Pintos con Hielo al Vino. Ya casi nos estamos preparando para iniciar una nueva hora juntos. 5 minutos y llegamos a las 5 de la tarde. Vamos a abrir la próxima hora escuchándote, compartiendo desde dónde nos estás escuchando, qué estás haciendo a esta hora de la tarde, si te agarramos el modo merienda, paseando, disfrutando o todavía en la oficina con un montón de papeles. Nosotros queremos activar la primera fila porque somos la radio oficial de su show. Cuando estuvo por acá por los estudios de la radio, él dijo, se viene el baile del año, va a ser una celebración, pero a lo grande. Así que vas a estar ahí. Próximo 10 de octubre en primera fila para acompañar a Matías Valdés en un nuevo Antel Arena. ¿Te anotás ahora? 092-1037-00, nos dejás tu nombre completo, tu cédula, localidad y obviamente ese mensaje le podés agregar. ¿Cómo se da la vuelta a casa hoy?
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0: Te queremos escuchar, así que a reportarse y a participar. Escuchamos Estrella del Interior.

0: Morad más Silvestre Dangond para comenzar esta nueva hora, Lo Poco Que Yo Quiero. Los chicos de Morad que se están presentando en Argentina con una serie histórica de 6 conciertos completamente agotados en el Movistar Arena de Buenos Aires. Con esta gira Ya Es Mañana World Tour, hablaron con Radio Disney, hablaron acerca del futuro de la banda y demás, así que te vamos a estar compartiendo todo eso, vos que estás así súper súper pendiente de la radio. Algunos que se van a descansar, otros que llegan. Anita se suma al equipo para seguir acompañándote en la tarde. Llega y nos dice: chicos, está muy, muy húmedo. Cuando alguien llega y te tira ese dato así de la nada, vos decís, ok, ¿qué hacemos con ese dato? Vemos. Por lo pronto, nada de ponerse a lavar ropa ni nada por el estilo. Anita, ¿qué tanto está afuera complejo el tiempo? Quiero saberlo. Ok. Está pensando. A la 1, a las 2 y a las 3. ¿Está muy húmedo del 1 al 10? ¿Cuánto?
1: 100, o sea, 77% es lo que dice Inume. Yo les recreo, pero siento que hay un 99%.
0: Ok, bueno, ok. Es un 77% de la humedad. Anita está en un 99%. Es su sensación. Es lo que le da. Vos nos podés contar al 092-103-700, como Lore, por ejemplo, que se reporta. Su hija está cumpliendo años, nos dejaban una foto hermosa, gracias por eso. Y le vamos a regalar esta próxima canción.
2: Hola, gente linda, por acá Lorena, Santa Lucía, muy contentos porque hoy estamos celebrando los 6 añitos de nuestra pequeña Lu. Ella acá está chocha con el día de su cumple, así que para celebrarlo les quería pedir si me pueden pasar la canción Tacones Rojos de Sebastián Yatra, que le encanta. Decirle que la amamos mucho, que le deseamos que siga pasando lindo en su día y vamos a seguir celebrando toda la semana porque el domingo festeja con sus amiguitos.
0: Qué lindo.
2: Va a ser una semana muy linda para ella. Abrazo grande a todos y muchas gracias. Besos.
0: Te mandamos un beso grande y un feliz cumple. Comenzamos esta nueva hora en Radio Disney y es una hora exacta presentada por SmartFit. 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Feliz cumple para la hija de Lore y le regalamos esta canción.
3: Es una voz.

0: Levine, Maroon 5, One More Night, lo que estamos escuchando. Y es momento de activar concurso. 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

0: La música de BL no tiene sentido lo que estamos escuchando. ¿Sabés qué? Hoy 28 de septiembre es una fecha especial, como siempre compartimos alguna efeméride, y hoy 28 de septiembre se celebra el Día Mundial de las Noticias. Todo esto, dice la nota, con la finalidad de destacar la importancia del periodismo en la emisión y acceso a las noticias e informaciones creíbles y confiables, así como su impacto social. Por acá dice, gracias a las noticias, las personas se mantienen actualizadas sobre diversos tópicos y hechos noticiosos acontecidos alrededor del mundo, ya sea política, finanzas, clima, sociales, etc. Nosotros ahora tenemos una gran noticia para vos, porque viste que hay noticias que son música para tus oídos. 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

Tienen más fechas por delante para lo que es la gira que están realizando Romeo Santos y Prince Royce. Los escuchamos con Dardos. Vamos a activar concurso. ¿Saben que hay grandes estrenos en Disney Plus? Tenemos mucho para compartir con vos, como por ejemplo decirte que ya está disponible Amores Inesperados. El que piensa que en la vida existe un solo tipo de amor, el verdadero, el único, bueno, tiene que ver esta serie porque hay tantos tipos de amor como personajes de Martín Bossi. Amores Inesperados, 6 historias de amor en 6 episodios. Así que lo vas a disfrutar. Pero por ejemplo, mencionarte algo que acaba de suceder hace muy poco. Desde el 23 de septiembre ya está disponible Toy Story 5 en Disney Plus. Y así como te mencionamos esto, hay muchísimo para ver, mucho para disfrutar. Participás al 092-103-700 dejándonos tu nota de voz y contándonos, por ejemplo, qué estás mirando, qué te llama la atención. Estás en series, películas, una maratón de fin de semana, qué bien que viene. Muy bien para ponerse al día. Vamos a dejarte participando al 092-103-700. 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Como por ejemplo también está disponible El Diablo Viste a la Moda 2, que está acá.

0: BTS con Swim, lo que estamos escuchando en Radio Disney 103.7. Momento de pasar lista, de saludar. Tenemos a José que se está haciendo un café. Nos dice: estoy en la oficina esperando que se termine de preparar un rico y delicioso café y después seguir disfrutando de la tarde. Por acá, Lore, hola.
1: Hola, Radio Disney, ¿cómo están? Bueno, acá como siempre, acompañándome, trabajando, hoy sin turno, pero bueno. Y la vuelta a casa, seguro que con ustedes. Gracias.
0: Beso grande para vos. Vicky, nada que agradecer.
2: Gracias, Radio Disney, por el show de Cenicienta.
0: Hermosa, más que merecido. Por acá tenemos a Ro.
3: Radio Disney, ¿cómo están? Bueno, espero que estén muy bien. Bueno, yo no estoy de vuelta a casa porque yo ya llegué hace un rato. Si bien pasé a llevar a mi hijo al acto noticista, llegamos hace un rato, merendamos, arrollé dulce de leche que hice ayer.
0: Ay, qué rico.
3: Con un cafecito. Y ahora ya voy a empezar a hacer la una tarta de cuadro. Y como siempre, en compañía de ustedes.
0: Qué delicioso. Nos hace coco. Nosotros te vamos a regalar esta canción para que la acompañes con un café, con un té, con una rica merienda, con alguien especial que en este momento estás preparando ahí esa merienda para compartir juntos. Es Marta Sánchez, que llega al aire de Radio Disney desesperada. Es un clásico en 103.7.

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0: En la última edición del podcast Nueva Música hay novedades también de Ricky Martin, que viene con nuevos lanzamientos. En este caso nos acompaña con Luan Santana, dándole nueva vida a este clásico extraño. En minutos te contamos sobre la llegada de Camilo y recibimos a los Tan Biónica.
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0: Es Camilo, que nos canta Vida de Rico en Radio Disney 103.7. Saben que el próximo 28 de octubre se va a estar presentando en el Antel Arena. Vuelve a reencontrarse con toda la tribu uruguaya. Un show que va a estar recorriendo todos los grandes éxitos, pero también obviamente presentando para cuando sean mayores este reciente álbum. Somos la radio oficial. Las entradas están a la venta a través de antelarena.com.uy. Obviamente hay que quedarse súper atentos a la radio, porque si somos radio oficial vamos a tener una muy buena ubicación para vos.
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0: 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Ahora tenemos un problema, dice Tan Biónica, el problema del amor.

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1: Y así como no quiere la cosa, ya son las 6 de la tarde y estamos listos para subirnos al Expreso 103. 30 minutos de música sin cortes. Aparece Olivia Rodrigo, Taylor Swift, Chayanne, Paulina Rubio y mucho más. Así que a disfrutar. Comienzo de semana con tus canciones favoritas. Así que disfrútalo, Cristian, por acá. Hermosa tarde para todos. Nos subimos al Expreso.
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1: La música te llega y esta nueva semana también te llega. De los últimos días que tenemos de este mes de septiembre, chicos, estamos en la recta final de este 2026 y yo soy Lucas, te voy a acompañar en esta tarde, noche, que está húmedo. 79% de humedad, súper nublado también, cubierto en todo el territorio uruguayo, incluso alguna advertencia meteorológica amarilla en lo que es el norte del país por tormentas fuentes, básicamente, que está incluso vigente hasta las 20-30 horas. Así que mucho cuidado por ahí. ¿Está lloviendo tu zona? ¿Cómo está el tema del clima?
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1: Advertencia meteorológica amarilla, persistencia de tormentas puntualmente fuertes. 092-137-00. Acá Montevideo, como te decíamos, está completamente cubierto y que parece que en cualquier momento se larga. Así que reportate. Sole nos dice, hola chicos, en esta tarde gris tomando una merienda rica y escuchándolos, los quiero. Suerte que hemos a vos, Sole, una genia. Che, tortas fritas por la vuelta de casualidad. A pesar de que no se haya visto alguna que otra gota, estamos esperándolo, obviamente, la lluvia. Pero capaz que preparaste tortas fritas igual, adelantándote, ¿no? 092-137-00. Nos comentás como Sole, que andas merendando, si ya estás pensando en la cena temprano, ¿no? O si estás directamente en otra cosa. Volviendo, ¿ya arrancaste con los estudios después de esta semana de vacaciones primaverales? Bueno, todo al 092-137-00. Para hoy tenemos muchos regalos, muchos concursos que vamos a activar, porque tenemos muchos shows por delante, chicos. El mes de octubre va a comenzar y tenemos muchísimos shows donde Radio Disney es radio oficial. Te vamos a invitar en tan solo minutos a Jump Club, también a la primera fila de Matías Valdés. Te vamos a invitar a un meet and greet para ver a María Becerra. También concurso de entradas para María Becerra y, bueno, Disney Plus, medio año. Muchos regalos que están todos al aire de tu radio y participás en nuestro WhatsApp.
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1: Así que a reportarse. ¿Ok? Nos comentás qué andas haciendo, cómo estás comenzando esta semana, energías de lunes, cómo las vemos. Día gris, pero vos le pones la onda. ¿Cómo es la situación actualmente? Todo en nuestro WhatsApp y minutos participás por los regalos que tenemos para vos. Tini, Ulises Bueno, Dos Amantes.
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0: Pamela anda por acá, nos dice buenas tardes, qué lindo expreso, amo a Adele. Nosotros te amamos a vos, Pame, y quédate por ahí, en minutos van a cantar unas artistas que se van a presentar en marzo y somos Radio Oficial.
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0: David Bisbal, Vivir Así es Morir de Amor. 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Son las 7 de la tarde, 4 minutos. Y en este lunes tenemos muchas invitaciones para hacerte. Así que vamos a poner una hermosa energía con Matías Valdés, ahora que va a cantar. Y sabes que cada vez que cante Radio Disney por acá, Matías Valdés, lo escuchás con su Matías Valdés. Sabes que participás por la primera fila de su show porque somos radio oficial de Matías Valdés y él se va a presentar el 10 de octubre en el Ante la Arena.
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0: Así que no te duermas porque falta muy, muy poco. Es la semana que viene, ¿ok? 092-1037-00, primera fila del show de Matías Valdés, donde no vas a verlo solamente a él, van a ver muchos invitados especiales en el Ante la Arena el próximo 10 de octubre. Tenés que mandarnos un audio. Hay que utilizar tu hermosa y bella voz para que nos cuentes tu nombre completo, tu cédula, tu localidad y qué canción te gustaría escuchar desde la primera fila del show de Matías Valdés el 10 de octubre en el Ante la Arena. Así que a participar.
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0: de Matías Valdés, 092-1037-00, primera fila, solo en Radio Disney, ¿ok? Nombre, cédula, localidad, ¿y qué canción te gustaría escuchar desde la primera fila del show? ¿Será esta? ¿Estrella del interior?
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0: Wonderwall, un clásico en Radio Disney. Oasis cantando. Buenas tardes, qué lindo llegar a casa y escuchar a David Bisbal. Muchas gracias, besito para todos. Nancy de Belvedere, que hasta ahora la habíamos iniciado con el mismísimo David Bisbal, con su canción Vivir así es morir de amor. Qué lindo que la hayas disfrutado, Nancy. Canción que esta semana, que es una semana nueva, está en el puesto número 5 en el ranking Radio Disney, así que es de tus favoritas. Acá se anda corriendo a la playa antes de que llueva. Saludos Vicky de Atlántida. No deja video incluso, no solamente no deja fotos, sino video de evidencia de que anda corriendo por ahí cumpliendo el día de hoy. ¿Quién más hizo kilómetros el día de hoy? ¿Quién cumplió con el día?
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0: Puede haber sido correr o puede haber sido bicicleta o también algún entrenamiento tipo gimnasio, piscina. ¿Cumpliste? ¿Arrancaste bien la semana el lunes? ¿O viste el día nublado y dijiste, yo no salgo de mi casa? ¿Cómo fue tu situación? Soy Jesse, en este momento esperando a mi hija Aguada del K-Pop por las piedras. Por acá aún no llueve, pero no falta mucho, todito nublado, pero al mal tiempo buena cara, buen término de jornada. Esa es la actitud, Jesse, nos encanta tener una hermosa espera. Nosotros te acompañamos, le ponemos música a tu día siempre. Ximena por acá en Salto, llovió todo el día, pero lo pintamos de colores con Radio Disney. Gracias por la compañía. Jimé, gracias a vos por estar de otro lado y por esas hermosas palabras. Nosotros le ponemos energía a tu día y color, como dice Ximena por acá, que tal cual. El día puede estar nublado, pero acá no hay diferencia. Siempre brilla el día y siempre le ponemos la mejor energía. A reportarse.
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0: Ese es nuestro WhatsApp. Te queremos escuchar, te queremos leer. ¿Quién está en el taller?
2: Estamos en el taller de Será.
3: Festejando el cumpleaños de Moana.
0: ¿En serio?
4: ¡Feliz cumpleaños, Moana!
0: ¡Feliz cumpleaños, Moana! ¡Qué lindo! Un hermoso grupo que se arma por ahí en el taller de cerámica. Qué caras de contentos que tienen, chicos. Y qué obras de arte que están haciendo. Gracias por compartirlo, nos encanta. Aparte, ellos son fieles a la radio. Siempre que hay taller de cerámica, están por ahí mandándonos fotos de lo que están haciendo, de las manualidades. Nos piden canciones. Nos alegran el día, realmente. Nos encanta.
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0: el WhatsApp de tu radio para que pidas esa canción que tanto te gusta.
5: Hola, buenas tardes.
0: Hola.
5: Pido una canción para que escuche Juana de Marama. Gracias.
0: Mucho ritmo, nena.

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2: Italia derrotó 4-1 a Turquía en un partido que arrancó con mucha lluvia por la segunda fecha de la UEFA Nations League 2026-2027. El triunfo revitaliza a Italia, que el próximo viernes visitará Francia en busca de dar el golpe. 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También por la UEFA Nations League, Francia se impuso sobre el final por 1-0 a Bélgica este lunes 28 de septiembre. Con el triunfo, Francia consiguió su segunda victoria al mando de Sisu, luego del estreno con victoria ante Turquía 1-0 en la primera jornada, que le permite liderar el grupo A. Bélgica, por su parte, venía de vencer a Italia y cayó en la segunda presentación. Uruguay le ganó 4-1 a Corea del Sur este lunes en el Estadio Mundialista Seúl en un amistoso internacional en el marco de la fecha FIFA. Diego Forlán celebró su primera victoria al frente de la selección uruguaya, dejando una muy buena imagen ante un duro rival y mostrando una buena idea futbolística.
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0: Olivia Rodrigo, Drop Dead, el puesto número 9 esta semana del ranking Radio Disney. Una semana donde se actualizó el ranking el sábado pasado. Y bueno, comenzamos una semana donde tenés que empezar a votar por esas canciones que tanto te gustan.
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0: En este caso, para todas las fanáticas de Olivia Rodrigo, como te decíamos, una posición súper favorable, el puesto número 9 para Drop Dead esta semana. Lo que sí, la semana anterior estaba incluso más alto, era el puesto número 7, así que bajó 2 posiciones. ¿Crees que vuelva a subir? ¿Crees que se encuentre nuevamente en lo más alto? A pesar de que el puesto 9 es muy favorable, ¿pero crees que se mantenga, por ejemplo, el puesto número 9? ¿Crees que vuelva al puesto número 7 o más alto incluso aún? Bueno, la votás esta canción. ¿Cómo es que se votan por esas canciones que tanto te gustan? Las pedís con un audio en nuestro WhatsApp.
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0: Todos los sábados a las 14 horas se actualiza el ranking Radio Disney, así que estás sobrada de tiempo para votar por esas canciones que tanto amás. Jessie Joy, llegaste tú.

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0: Luciano Pereira, yo no quiero olvidarte. 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
0: Alex Warren, Fever Dream.

0: Lo poco que yo quiero, Morat y Silvestre Dangond. Hola.
1: Hola, Radio Disney, ¿cómo están?
0: Todo lindo por acá.
1: Bueno, acá terminando la jornada, escuchándolos. La compañía de ustedes es importante todos los días.
0: Qué lindo.
1: Saludos para todos.
0: Qué lindo que sea importante. A nosotros nos encanta que vos estés del otro lado, Rosario. Súper importante tu mensaje, el hacer contacto con vos, saber cómo andás. Así que al 092-1037-00, como Ro, nos saludás por ahí. ¿Qué andas haciendo?
2: 092-1037-00.
0: Aquí yo, Ale, de nuevo, tomando cafecito. Y sí, obvio, salí a mi caminata de 2 horitas a full. 2 horas caminando, Ale. Un montón. Felicidades por cumplir con el día de hoy. El lunes es muy importante cumplirlo, chicos. Estamos de acuerdo que cómo se comienza la semana es como la energía que va a haber después del resto de la semana, ¿no? Porque el lunes es muy como, bah, lunes otra vez. Pero si le pones una energía tremenda, martes, miércoles, jueves, y después, ya cuando estás acercando al fin de semana, cambia todo. 092-1037-00.
3: Felicitarlo por el programa porque siempre son mi compañía. Cuando manejo en el auto, siempre van acompañándome.
0: Qué lindo.
3: Y en la mañana, cuando voy al trabajo también. Muchas gracias, Radio Disney.
0: Genia total, Andrea. Gracias a vos por sintonizar y por ser fiel a Radio Disney.
4: Hola, Radio Disney.
0: Hola.
4: Estoy acá con mi madre yendo a nuestra casa.
0: Muy bien.
4: ¿Te puedo pedir Emilia Mernes? Soy María Pía.
0: María Pía, hermoso retorno, nos encanta.
2: Te acompañamos en la vuelta a casa, Radio Disney.
0: Y Emilia también te va a acompañar con Los Ángeles Azules. ¿Perdonarte? ¿Para qué?

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Hey Jude, The Beatles, un clásico en tu radio. ¿Sabes qué pasó ayer? Se realizaron los MTV Video Music Awards, los VMAs 2026, ayer 27 de septiembre. Y la artista que vamos a disfrutar ahora, que va a cantar al aire de tu radio, Ariana Grande, hizo historia. Consiguió 2 estatuillas por su gran éxito, que justo vas a escucharlo también en tu radio, Hate That I Made You Love Me. Nuevos galardones e incluso tiene un total ya en toda su historia de artista 15 premios en los VMAs. Se posiciona como la quinta artista más premiada de la franquicia. Y bueno, las categorías que se llevó fueron Canción del Verano, que logró que también con lo que se convierta en la primera artista en ganar 2 veces esta categoría. La anterior fue en 2019 y bueno, esta edición también, esta sería la Canción del Verano. Y también mejores efectos visuales por el videoclip. A disfrutarla, que es una canción premiada. Ariana Grande.

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0: Romba y yo también. Falta poco para que iniciemos Solo Nacional. Media hora. Recordá, todos los días de 21 a 23 horas, 2 horas continuas de música uruguaya. Así que anda pidiendo esa canción uruguaya que tantas ganas tenés de escuchar.
1: Hola, Radio Disney, por acá, escuchándolos como todos los días, regresando de una larga jornada.
0: Muy bien, Mayra. Que tengas un hermoso retorno. Te acompañamos a la vuelta a casa y vos al 092-103-700 también te vas reportando. ¿Cómo estás comenzando este lunes? Si te agarró la tormenta por tu zona al norte del país, Salto, Artigas, complicado. Tormentas fuertes y puntualmente severas que están vigentes hasta las 22 horas incluso. Y hay advertencia meteorológica naranja. Y bueno, acá en Montevideo está lloviendo, ya arrancó con las gotas. Un poco más o menos, ¿cómo está lloviendo ahí por tu zona? 092-103-700, ¿te mojaste el día de hoy? Ojalá que no. Reportate.
2: Hola Disney, buenas noches. Los escucho siempre, por favor, pásame el jardín con el amitos. Gracias.
0: Abrazo muy grande y a disfrutar de Melendi.

0: Ricardo Arjona, dime que no. 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
0: 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María Becerra, Tini, hasta que me enamoro.

0: Te escuchamos en nuestro WhatsApp.
1: Hola, Rainey, ¿cómo
2: Hola,
1: andas?
2: Todo lindo.
1: Me llamo Juan Martín y estoy con mi familia y quería pedir un tema que se llama Ritmo de Black Eyed Peas y J Balvin. Muchas gracias.
2: Juan Martín, quédate por ahí que en minutos vas a disfrutar de la canción que estás pidiendo. En Radio Disney.
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10: Estoy bien hasta acá, mano.
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Bruno Mars en Radio Disney. Che, ¿te acordás de los rumores entre Bruno Mars y Karol G? Bueno, ahora volvieron con todo. Karol G apareció en el concierto de Drake en Houston, cantaron juntos y hasta bailaron. Bueno, Bruno Mars se puso celoso y publicó lo siguiente en redes. Lo dijo él: cuando ves a Drake bailando con tu crush latina en 4K, tengo que recuperarla, debo recuperarla, la recuperaré. No, en cualquier momento Bruno Mars sale con la versión en inglés de Vivo soñando contigo, quiero ser feliz contigo.

0: Como tú no hay ninguna. Bien. Y no hay nadie como Solo Nacional en Radio Disney. 092-1037-00. ¿Qué andas haciendo? ¿Cómo te encontramos por ahí?
1: Radio Disney, aquí participando por las entrevistas de María Becerra.
0: Muy bien.
1: Finalizando el día, haciendo las compritas en el súper, llegando a casa. Bueno, buenas noches.
0: Haciendo el surtido para fin de mes. Muy bien. 092-1037-00. ¿Qué más está cumpliendo con los mandados? ¿Con los quehaceres? Tema de la lluvia, ¿cómo estamos ahí por tu zona acá? Por lo menos en Parque Rodó se largó mucho. Está lloviendo muchísimo, chicos. Estaba nublado desde el día, de todo el día estuvo nublado, muy húmedo aparte. Así que se esperaba, ¿no? Pero aparte fue un momento a otro increíble.
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0: Hola.
3: Hola, Radio Disney, ¿cómo
0: Nati,
3: están?
0: ¿Todo lindo?
3: Bueno, aquí volviendo del gym, en compañía de ustedes como todos los días, en mi trabajo, en casa, en el gym. Bueno. Amo estar en compañía de ustedes. Así que bueno, gracias, besos.
0: Nosotros amamos estar en tu compañía, acompañarte a vos, acompañarnos mutuamente. Son los sentimientos que se generan por acá, en la sintonía de la radio. Nati, muchas gracias. Te mandamos un abrazo y un beso gigante.
2: 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Contalo por WhatsApp. 092-1037-00.
0: Tenemos al crack de Tabaré por acá.
4: ¿Cómo te va, querido?
0: ¿Todo tranquilo?
4: Bueno,